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0: Aquí comienza el Morning Show de los 40 Dents en este viernes, San Viernes, por fin. Ha llegado el fin de semana, hoy 22 de mayo, Día Internacional de la Diversidad Biológica, Día Internacional del Síndrome 22Q11. Hoy es el Día Mundial del Jueguecito, del Pac-Man, también Día Mundial del Gótico. Según el Santoral, hoy es Santa Quiteria, Rosana, Aitor, Humiliana, Santa Rita de Casia y Santa Doménica.
1: 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Tú sí que sabes, José. 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

0: Dance en este viernes. Se llama New Religion, es lo último de Bebe Rexha.
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3: Claro que sí, le damos los buenos días a toda la gente que está despierta desde tempranito como tú. Buenos días a todos mis queridos madrugadores.

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1: Te va a gustar escuchar tan tempranito a esta hora de la mañana este que es el último single de John Summit con Julia Church. Se llama Shade of Blue.

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2: Es que si hablamos de todos los éxitos de la música Dengs, tenemos que tener abierta también la maleta de los 40 Dengs Reserva, porque sí, en la actualidad está saliendo música increíble. Llevamos un año 2026 muy bestia, de grandísimas colaboraciones, pero de vez en cuando yo creo que está bien que echemos un vistazo atrás. Además, estoy leyendo por aquí que me pedís que de vez en cuando abra más mi maleta de los 40 Dengs Reserva. Bien, pues la tenemos abierta ahora mismo, y además con un single que he pinchado en cientos de ocasiones, en muchísimas sesiones, un single que siempre llevo y que me encanta pinchar en versión original, como está sonando ahora mismo en este viernes, día 22 de mayo de 2026, en los 40 Dengs. Three Drives on a Vinyl, esto se llama Gris 2000.

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2: Al madrugón de este viernes le vamos a poner un poquito de rollo tribaleo y sabiendo que llega el fin de semana, todo va a ir genial. Buenos días, está sonando la música de Huel.

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2: Y sobre todo conectados con la gente que sale de la cama tempranito. Todo el mundo arriba. Buenos días, estamos en marcha. Escuchas el Morning Show de los 40 Dance. Y ahora mismo estamos haciendo girar una cantadita que dedicamos a toda la gente que está despierta. Este es el single de Lasgo. Se llama Something.

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2: Tenemos ya abierta la vía de comunicación habitual, nuestro WhatsApp, el 68040.

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0: single de Bauza se llama Magnetic. Recuerda que si tú y yo madrugamos, todo el mundo puede.
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2: 24 horas de música dance. 24 horas en plena conexión con éxitos que son historia de la música electrónica. Este lo he seleccionado para terminar esta hora porque en nada llegamos a las 8 de la mañana, 7 en Canarias. Suena para ti la música de Deep Dish. Esto se llama Say Hello.

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0: Este tema lo pinchábamos en el inicio de los años 2000 en la radio. No llegó a ser número uno, pero me alegro mucho. La vida le ha devuelto a DJ Kato ese trabajo tan enorme que hizo y ahora sí lo está haciendo. Uno de los éxitos que está sonando muchísimo en la radio en estas últimas semanas. Hemos comenzado el 2026, desde luego con éxitos rotundos como esta versión que ha envejecido muy, muy, muy bien. Son las 8 y 3 minutos de la mañana a las 7.03 si escuchas la radio desde Canarias. Buenos días a todos y a todas. Ha llegado el fin de semana. Espérate un momento que voy a coger el guión del programa. Espérate un momento. Ahí va. Oye, hoy tenemos muchas cosas, ¿eh? Tenemos muchas cosas. Hoy estrenamos una sección nueva porque desde hoy, que aunque oficialmente no es verano, porque no es verano, la temperatura ya manda que sí es verano por fin. Claro, este fin de semana es de barbacoa, de bañarse ya si tienes piscina, una mano por ahí, irte a la playa o al río, sí, porque va a hacer temperatura ya de bañarse. Tenemos que conectar obligatoriamente en el Morning Show con Ibiza, sí, con la Isla Blanca, el epicentro de la música electrónica a nivel global. Y desde este mismo viernes hasta que se acabe la temporada y luego cuando volvamos de vacaciones también, que las discotecas en Ibiza estarán abiertas, vamos a hablar todos los viernes con Igor Marijuana y nos va a contar desde Ibiza, nos va a contar qué está sucediendo ahí en la isla, cuáles son los fiestones que se avecinan a lo largo de este fin de semana y próxima semana, por si acaso alguno, pues oye, le da el punto hoy y dice, cariño, haz la maleta que nos vamos a Ibiza. Pues puede ser, bueno, pues por lo menos que vayas a sitios que nosotros te recomendemos donde hay fiestones absolutos. Vamos a escuchar notitas de audio porque os podéis imaginar que nunca madrugamos solo aquí en los 40 Dents.
1: José, a los buenos días, mi José. No sé si estoy más contento los viernes cuando te despido o los lunes cuando te saludo. Nada, pasa buen fin de, dale duro, ponme un poquito de chiquipum, chiquipum, chiquipum, que entre en sexta al curro.
0: Vale.
1: Dale duro, Pepón.
0: Un abrazo, buen fin de semana. Mira, yo este fin de semana la verdad que no tengo mucho que hacer, porque este fin de semana no me toca ir de viaje a ningún sitio, este fin de semana no pincho y por eso estoy bastante contento, porque voy a estar con la familia, lógicamente, y además este fin de semana me toca desenfundar la barbacoa.
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0: No sé cuántos temas necesitas para despertarte en este viernes, pero yo lo voy a intentar una vez más. Lo voy a hacer con un single que voy a pinchar este fin de semana, mañana sábado y pasado domingo, en el clímax de los 40 Dents. Programa perfecto si quieres un poquito de sonido Beach Club ahora que se abren las piscinas, claro.

single More Precious Love de Barbara Tucker, ¿te acuerdas? Disco de Blaze. Es la producción de uno de los papás de la música house. Es el disco de DJ Fuchs, Carry Us Away. Por cierto, que nunca lo digo y también es importante, quiero mandar un saludo muy fuerte a toda la gente que conecta con el clímax de los 40 Dance en el

0: todos los meses. Gracias, ¿eh? Este aplauso, por favor, para toda mi tropa de climas, que también la hay, ¿eh? Claro. Mañana os espero en la radio, ¿eh? Hasta ahora estaremos haciendo ya climas. Mañana sábado y pasado domingo. No vamos a lanzar pregunta en este viernes. Este viernes va a ser un viernes que vamos a llenar de buenas noticias, como venimos haciendo en estas últimas semanas. Si te ha pasado algo bueno a lo largo de esta semana, queremos saber qué es exactamente. Es un viernes de buenas noticias. Cuéntanos en una notita de audio alguna cosa buena que te haya pasado hoy mismo o a lo largo de esta semana.
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¿Qué mejor noticia en este viernes que la que nos dan los DJs internacionales como El Fisher trabajando con Tones and I? Vaya disco que han hecho, qué barbaridad, qué single tan bonito. Esto se llama Favor, es novedad esta semana. Hablando de novedades, en un ratito estará por aquí en el estudio

0: 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Viernes de buenas noticias. Porque vamos, es poner las noticias, que si el Plus Ultra, que si los aviones, que si la financiación ilegal. Uy, ¡qué aburrimiento, por favor! Solamente buenas noticias en los 40 Dents. Hoy conectamos con esas cosas buenas que os ha pasado a lo largo de la semana o quizás hoy mismo. Buenos días.
1: Buenos días. Un saludo para todos desde Suiza. Bueno, las buenas noticias es que tengo trabajo, gracias a Dios. A mi hija también la han contratado donde estoy. Y nada, un excelente ambiente laboral, y eso da mucha alegría, porque no es fácil dar con personas que piensen y actúen igual que tú y que tengan el mismo ritmo de trabajo, porque usted sabe que en este mundo, en esta vida, como que los malos son los buenos, pero no, de verdad, y agradecida por esa maravillosa noticia. Un saludo y papi, dele duro.
0: Me gusta esta variante, papi, dele duro, me encanta, me gusta mucho. Bueno, por aquí han compartido conmigo, no es una notita de audio, pero sí es una muy buena noticia. Dice José, qué mejor noticia que el nacimiento de Carlota, la hija de un compañero y muy buen amigo del equipo de fútbol. Nació esta misma madrugada. Ahora te envío un audio. Me han enviado ya también una fotito. ¡Qué angelito, por Dios! ¡Qué buena noticia!
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0: También son buenas noticias tener sonando en la radio este gran éxito de la Suedi.

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1: Sube el volumen porque está sonando el último single de Alexandra Stan. Esto se llama No Sleep.

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0: Nuevo single se llama Like It. Este trabajo que escuchas se llama Child to You. Es la música de Another, unos productores que desde el año 2018 vienen haciendo un grandísimo trabajo. En 2022 publicaron un single llamado Relax My Eyes, que ya los consagró como los reyes de la música house en todo el mundo. Qué contento estoy de no madrugar solo ningún día. Ya sabes que si tú y yo madrugamos, todo el mundo puede, absolutamente todo el mundo. Buenos días, si acabas de conectar con el Morning Show de los 40 Dents.
1: Buenos días, José.
0: Hola.
1: Somos Sara
2: y N.
1: Hoy es viernes y el cuerpo lo sabe.
0: Claro que sí, es que el cuerpo lo sabe. Bueno, ¿y qué más cosas me contáis, chicas? Venga, contadme algo, venga, alguna noticia buena.
3: Queremos felicitar a nuestro tío Domingo.
2: Lo queremos mucho.
3: Felicidades. Pon musiquita buena.
4: Venga, José, ponle algo bueno para que baile, que está en el campo y se le haga el día más ameno.
0: ¡Ay, qué bien!
4: Y a ver si sus hijos se estiran un poquito.
0: ¡Eso!
4: ¡Adiós, José! ¡Buen día!
0: Igualmente, oye,
2: igual. ¡Buen día!
0: ¡Adiós, adiós! Estamos en conexión con todos los madrugadores y ahora nos vamos a hablar con Igor Marijuana Ibiza.

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1: Buenos días, si acabas de encender la radio, te mandamos un saludo desde el Morning Show de los 40 Dens. Es momento en este viernes de conectar con Ibiza, desde allí Igor Marijuán, desde hoy viernes y durante todos los viernes hasta que terminemos la temporada y después cuando vengamos de vacaciones también, porque las discotecas en Ibiza seguirán abiertas. Vamos a conectar con él todos los viernes y nos va a contar cuáles son las fiestas más importantes en Ibiza a lo largo de este próximo fin de semana, lo que está sucediendo en Ibiza, las cosas importantes que tenemos que saber a la gente que nos gusta la música electrónica y que nos gusta viajar a Ibiza, donde está Igor Marijuán. Y saludamos, Igor. Buenos días.
2: Muy buenos días, José, ¿cómo estás? Encantado, saluditos de Ibiza, amigo.
1: Oye, lo primero de todo, perdón por hacerte madrugar. Y lo segundo que te quería decir es gracias, gracias eternas por el pedazo de episodio número 2 que nos has regalado en ¿Dónde está el after? Que la verdad, está teniendo una aceptación brutal y quería darte las gracias en antena.
2: ¿Cómo? Si me pillas de after, de madrugón, nada. Nada, gracias a ti, José, qué maravilla. La verdad es que ese podcast, el éxito que está teniendo, es arrollador. La gente me para por la calle, eso no te lo puedes creer. Qué bonito, gracias a ti.
1: Bueno, pues oye, Igor, cuéntanos cosas, si te parece. Empezamos con la sección, empezamos...
2: Claro.
1: Venga, mira, cuéntame.
2: Antes de comenzar, me gustaría dar una nota un poco triste, y es el triste fallecimiento en el día de ayer de uno de los miembros de Mandy, el 50% de lo que era Mandy, es Philip Jung. En el día de ayer nos enteramos de la noticia y creo que es muy bonito que en este momento tengamos esta muestra de respeto para alguien tan influyente en la industria de la música electrónica y lancemos ese beso al cielo para darle cariño a la familia, amigos y compañeros por el fallecimiento de Philip Jung, que es parte de Get Physical, Mandy, y parte muy importante de la industria de la música electrónica. Empezamos dando esa muestrita de respeto que creo que es importante.
1: Sí, no, muy importante, uno de los pioneros, una persona muy querida, así que para su familia, amigos, fans, entre los que estoy yo y tú también, claro. Lo sentimos muchísimo y desde aquí un abrazo y un beso muy fuerte a todos. Bueno, cuéntame, Igor, cosas que han pasado a lo largo de esta semana que vamos a dejar atrás en Ibiza y luego empezamos con el fin de semana, si te parece.
2: Claro, pues fíjate, el miércoles tuvo lugar en el 528 una de estas fiestas que son alternativas, que son one-off, que suceden una vez en toda la temporada y que es una pasada encontrarte con caras conocidas y con amigos de la industria. Te hablo de Cocoon, la fiesta de Sven Bass en el 528, qué bonito, aire libre, formato de tarde, perfecta temperatura, ambientazo y fue muy, muy linda. Además tuvimos oportunidad de charlar con el propio Sven, la verdad que fue una auténtica pasada, muy bonito. Y te puedo también quizá destacar lo que pasaba ayer en Las Dalias, en la casa con nosotros, con Hernán Cataneo, que sé que es uno de tus favoritos.
1: Sí.
2: Vaya sesión que hizo el amigo, sonido progresivo, máximo nivel.
1: Nah, es que no falla, es que Hernán es uno de esos artistas que siempre que los vas a ver disfruta y además es que siempre te sorprende, o sea que es una pasada que lo tengáis este año en la casa y que siga pensando en Ibiza dentro de su tour internacional. Bueno, pues oye, interesantísimo, más cosas, fin de semana. ¿Qué tenemos, Igor, en Ibiza?
2: Venga, seguimos por casa, el burro delante para que no se espante. Lo que
1: eso.
2: Tenemos nosotros, esta noche tenemos a Nika Kunz en la casa, el sábado en la promotora Supernova con Omri Smadar y Jenny Atarsol, sonido israelita de máximo nivel, ese rollo funkero, disquero, hausero, tan guapo. Y el domingo Nido, quizá nuestra fiesta de más éxito, que en este domingo invitamos a Mark Werner desde Alemania junto a Warzone Mio de Niros y yo que me pondré también unos disquitos.
1: Muy bien, y muy bien.
2: Vamos,
1: ¿qué haces?
2: Vamos con el recorrido por los grandes clubes, comenzando por Pasa, en la noche de hoy, Marco Carola con Musicón, que además hoy tiene a Frankie Rizzardo. Muy buena combinación, Frankie Rizzardo y Marco Carola, creo que van a dar un bonito espectáculo. Eso para el día de hoy.
1: Uh-huh.
2: El domingo, otros grandes artistas dentro de la electrónica que han traspasado fronteras, dedicándose ya casi le diría más a la música más popular, que son Keane Music, que no están los tres, sino que están dos, Anmian Rampa, que van a dar un espectáculo muy bonito en el domingo de pasado. En el otro formato de clubs, quizá en el formato de día, con Ushuaia nos presenta la fiesta Ants de los sábados, en este caso con Joris Born y Archie Hamilton, y a las 11 de la noche, atención a esto, saltan, no como hacen habitualmente a High, sino a Universe, dan un paso más allá,
1: sí,
2: algo más grande, donde estarán pinchando Andrea Oliva, Patrick Topin, Sha y Menendez Brothers, entre otros.
1: ¡Qué guay! Oye, qué fiestones. ¿Qué más cosas hay?
2: En Universe,
1: sí.
2: Pues mira, el domingo otro de los que considero son tus favoritos o nuestros favoritos, fiesta No Art con Another, y atención a este back to back entre Another y Pausa, con una warm-up de Miguel Antón, que va a ser un espectáculo muy, muy chulo.
1: Bueno, a mí me parece que vamos a ver muchos vídeos luego en redes sociales de esa sesión que nos estás hablando ahora mismo aquí.
2: No te quepa la menor duda, eso se va a viralizar por todos lados.
1: Lo tengo también en
2: High Mañana Black Coffee, que fíjate que traspasa fronteras dentro de la Pro House, invitando a artistas que nada tienen que ver con el género, como Guy Gerber.
1: Qué guay.
2: Somos
1: curiosos, ¿verdad? Qué guay. Yo creo que este es el año de los back to back, pero bueno, de eso hablamos otro día, que si no tú y yo nos enrollamos. ¿Qué más cosas tenemos a lo largo de este fin de semana? Por ejemplo, en Amnesia.
2: Mira, en Amnesia hay una novedad, que es Glitterbox. Sabes que saltaron desde High hasta Amnesia, uh-huh, y van a comenzar sus sesiones de la noche de los viernes con el sonido hausero de toda la vida, con Dimitri from Paris, Mosty, Michael Gray, Mina, Armand Van Helden. Esta promete, ¿eh?
1: Madre mía, cuánta leyenda junta en una misma fiesta. Qué locura y qué alegría que esta fiesta haya saltado a Amnesia, porque creo que es ahí donde esta fiesta va a tener su desarrollo más espectacular. Buen verano 2026. ¿Qué más tenemos repartido por algún club más pequeñito?
2: Pues mira, los clubes más pequeños también grandes estrellas. Fíjate, Clapton presentando Masquerada en Chinois, que además tiene como invitada a Nora en Pure. En otros de los clubes pequeños, en Covasanta, por ejemplo, en la noche de hoy, tarde-noche de hoy, hay Bumun, hoy presentando a DJ Valentín Huedo, local, y Vicenco, bueno.
1: ¿Sí?
2: Y Wanduta. La semana pasada estuve pinchando en el opening de Bumun y fue una auténtica pasada. Han metido una historia teatral súper bonita que desde luego merece la pena. También en clubes pequeñitos, hoy podemos encontrar en Pikes, Jerry Jansson, sonido muy especial, muy exquisito, y Guy Williams. Y hoy, por ejemplo, en Lío, otro de los artistas locales más internacionales, Sebastián Gamboa, presentando su fiesta vintage.
1: ¡Qué guay! Pues oye, pues Igor, creo que tenemos opciones más que suficientes para este fin de semana. Si hay alguien que va a Ibiza, pues Igor nos ha contado cuáles son las opciones, fiestas increíbles, artistas internacionales de primer nivel que este fin de semana hay en Ibiza. De la semana que viene, ¿tenemos que estar en alerta con algo por allí, por la isla o no?
2: Yo destacaría un par de eventos, que pueda ser las Dalias, que presentamos a Sven Bath, que las sesiones de Sven Bath en Dalias son épicas, y eso será el jueves, y la gran Charlotte DeWitt, que viene el viernes a Universe, que madre mía, con lo grande que es ese club, te digo yo que se le queda pequeño.
1: Yo creo que también. Bueno, ¿qué razón tenías cuando me dijiste el otro día en dónde está el After? Que la mejor temporada de Ibiza, esta, la mejor década de Ibiza, esta, que recuerdo que lo decías muy firmemente. Vaya verano que tenemos.
2: Siempre mejorando, José.
1: Siempre. Desde luego, Igor. Oye, muchísimas gracias, que tengas un feliz fin de semana. Te toca trabajar, así que, pues oye, mucho ánimo. Saca tiempo para pegarte un chapuzón si puedes y disfrutar un poquito. Y si te parece, el viernes que viene pegamos un repaso y conectamos contigo ahí en Ibiza. ¿Te parece, Igor?
2: Fantástico, feliz semana a todos.
1: Igor Marijuán, mil gracias. Buenos días, adiós.

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1: Aquí tengo que conectar con un single que es candidato a entrar en la rotación de los 40 Dengs antes de llegar a las 9:08 en Canarias. Buenos días.

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0: éxito. El éxito que han tenido Jaden Boxen y David Guetta en esta segunda colaboración, que se llama Upside Down. Así estamos nosotros, ¿eh? En ese modo que tú también estás en modo fin de semana. Son las 9 y 2 minutos de la mañana de este viernes. Espérate, que lo voy a decir otra vez. Hoy es viernes. Es viernes, el cuerpo lo sabe. Aquí tenemos ya prácticamente lista toda la programación especializada del fin de semana en los 40 Dents. No te lo pierdas, ¿ok? Hoy estamos escuchando notitas de audio que nos cuentan cosas buenas. Hoy solamente queremos buenas noticias, es un viernes de buenas noticias, lo llevamos haciendo varias semanas, es una cosa que creo que os gusta mucho y a mí también, porque escuchar cosas buenas que le pasa a la gente, pues son siempre buenas noticias, son cosas maravillosas y creo que genera inercia positiva. Vamos a escuchar buenas noticias, venga, buenos días.
1: Buenos días, José. Esta vez no tengo respuesta ni pregunta.
0: No.
1: Bueno, me voy a poner serio. Este programa que tú has hecho, José.
0: ¿Cuál?
1: Prácticamente te dejo un audio para felicitarte porque ¿Dónde está el Aster?
0: Sí.
1: Es un programazo, vamos, educativo. Y oye, José, otra cosa.
0: Dime.
1: Ese hombre.
0: Igor Marijuán.
1: Igor.
0: Sí.
1: ¿De dónde sacaste a ese tipo? Ese tipo sabe demasiado. Ese tipo yo desde ya lo bautizo como la Biblia. Díselo a Igor que lo bautizo como la Biblia. Y José, ese programa tuyo, ¿Dónde está el Aster? Te felicito, José. Es un programazo. O sea, para todos los que queremos aprender de este mundo, de lo que es la música y todo esto, no podías haber hecho un mejor programa, José. Te felicito y muchas gracias, José.
0: No, hombre, no. Gracias a ti, gracias a toda la gente, a las miles y miles de personas que estáis viendo Dónde está el After. Es verdad, es el videopodcast de música electrónica de los 40 que tengo el placer de dirigir, presentar. Él se refiere al episodio número 2 con Igor Marijuán. Este lunes, mira, una buena noticia, siendo viernes, solamente buenas noticias. Este próximo lunes, a las 8 de la mañana, tercer episodio, ni más ni menos que con Fernandisco.
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4: Buenos días, José. Aquí Silvia Seur Parla. Acá de convencer, hermano. Amigo, ya sé lo que voy a hacer este fin de semana. No sé si río o playa, pero agua tiene que haber. Sí, que me lo he ganado. Estoy súper contenta. Que pases muy buen fin de semana, como siempre. Disfruta de tu barbacoa. ¡Y dale duro!

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0: Vaya versión de Mr. Bell and Whistle al single de... Es Whitney Houston, eso es, sí, sí, no, no me equivoco. Siempre dudo con María Carey, no, es Whitney Houston, eso es. 9 y 11 minutos de la mañana, 8 y 11 si estás en Canarias. Independientemente si estés en Canarias o no, aquí en el estudio de los 40 Benz, en estos momentos, entra por la puerta, como siempre, oliendo a colonia en Enugo, que me encanta, Arturo Bravo.
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1: Hola, hola, hola. Muy buenos días, familia Durete. ¿Cómo están los cuerpecillos a las puertas del weekend? Pues espero y deseo que muy, pero que muy bien. Mañana y el domingo estaré contigo a partir de las 10, 9 en Canarias, en los 40 Dance Club, el programa donde nacen los futuros éxitos de esta tu casa. Los 40 Dance, y ahí van algunas de las recomendaciones. Lo último de MK, Mark Kitchen, buen amigo, compañero y residente en Ibiza de Calvin Harris. Regresa con Poppy Babscon. Esto es Shown. Inconfundible el sonido de Mark Kitchen. Ahora, Mike y Arodes. Desde Armada Music, uno de los tracks apoyado por muchos tops en estas últimas semanas. Nobody Else.

cambiamos de registro y llega nuestra amiga Ina, que se acaba de marcar una delicia sonora junto a Matoma. Si quieres conocer un poquito más de Dream Out Loud, te lo contamos en nuestra sección de Notis, App y web de los 40, Zona Verde.

0: batacazo, el de nuestra amiga Ina con Matoma. Esta tarde os espero a partir de las 3 para abrir el fin de semana bailando durante 6 horacas, esta noche y mañana desde las 12 en In Sessions y en la matinal de este sábado y domingo a partir de las 10:09 en Canarias en Los 40 Dance Club. Info en redes, notis, podcast y playlist en la app y web de Los 40. Zona Verde, Durete, familia, que tengáis un magnífico viernes y un estupendo fin de semana. Nos vamos con un tracazo que nos anunciaron en el año 2014. En el 2015 lo presentaron en el Ultra de Miami y ahí se quedó, aparcadito. Unos cuantos años después, sale en el sello de Martin Garrix Stamp Records su colaboración con Ed Sheeran. Repeat it. Familia, Durete, feliz viernes, feliz baile, feliz vida.
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2: Arthur, muchísimas gracias, buen fin de semana. Sí, a lo largo del weekend, por supuesto, conectamos contigo y con todas las novedades que nacen en tu programa Los 40 Dengs Club. Gracias, ¿eh?

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0: No sé exactamente si son 4 o 5 fechas las que va a hacer este verano en el Club Universe en Ibiza, Tiesto. Pero estaremos pendientes y te contaremos cosas. Una de las buenas noticias de las que me he enterado esta semana es que Tiesto ha dicho que se siente muy cómodo produciendo en el estudio este sonido con el que se hizo famoso en todo el mundo y con el que yo me convertí en su fan número uno. Lethal Industry, Tiesto. Te contaremos cosas que suceden en el entorno de Tiesto y, por supuesto, si saca un nuevo single. Lo pasaremos por nuestra sección, Lo Pongo, Lo Rompo, sección que en los últimos minutos de esta hora hoy va a dar mucho que hablar. Tenemos un single preparado que nos ha enviado nuestro querido oyente Jorge. Vamos a ver qué sucede. Bueno, hoy es viernes de buenas noticias. Entonces, os hemos pedido que, por favor, si os ha pasado algo bueno a lo largo de esta semana, que lo compartáis, porque las buenas noticias compartidas son todavía mejores noticias. ¡Buenos días!
1: ¡Hey, what's up! ¡Buenos días! La buena noticia para mucha gente es viernes y tienen por delante un buen fin de semana. Para mí es trabajo también. Así que la buena noticia para mí es que conseguí un amplificador para mi radio de mi coche clásico. Así que os puedo escuchar con una calidad increíble a todos los lados donde vaya. Así que dale duro, buen fin de...
0: Oye, qué bien, qué regalo más bueno, se lo voy a pedir yo a los Reyes Magos el año que viene. Queridos Reyes Magos, un amplificador, eso es para el coche, para tener una señal impecable de los 40 dents. Ahora ya no hay excusa. Es que no sé qué regalarle si eres buen oyente de los 40 dents, un amplificador y punto y listo. Pues oye, sube el volumen si te pillamos en el coche clásico, sí. O si acabas de estrenar amplificador, porque lo que llega es para escucharlo bien alto. Llega el fin de semana y llegan ellos, los reyes del festival, Dimitri Vegas y Like Mine.
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0: Sinclair te espera hoy en los 40 Dents a las 10, 9 en Canarias. Este es su último single, I Can Wait. Viernes de buenas noticias, de musicón, de éxitos, de energía positiva, de ponerte en modo festival, de hacer que esta mañana sea única, conectándote siempre a los 40 Dents. Ese es el final del camino, siempre, siempre. Te doy los buenos días si acabas de conectar con la Radio Dance número uno del país. Desde aquí, desde la central de la música electrónica en España, te mando un saludo, contigo José Manuel Duro. Hoy ya hemos madrugado. La verdad que hoy ha sido un madrugón de esos que dices, oye, qué bien madrugado. De verdad, si ha sido un madrugón de esos que dices, así da gusto. Un madrugón limpio, una alarma solamente, no mucho sueño al poner un pie en el suelo. Bien, ha sido un madrugón limpio, de estos que da gusto madrugar, ¿eh? De estos que dices, qué bien madrugado hoy, qué bien, qué bien. ¿Tienes alguna noticia buena que contarme? ¿Estás a tiempo? Unos minutos antes de las 10 iremos a nuestra sección Lo Pongo, Lo Rompo y dejaremos de escuchar notitas de audio. Vamos a escuchar una buena noticia, porque una noticia buena compartida es mejor noticia aún.
1: Buenos días, José. Pues mira, esta semana se ha confirmado que el gabinete pericial al que yo trabajo nos unimos a una multinacional americana que tiene sede aquí en España, y ya esta semana se ha confirmado, nos han enviado el contrato mercantil, nos han enviado la documentación, así que un gran salto profesional, pero bueno, todo lo que sea para mejorar, yo desde luego agradecida y encantada. Dale duro.
0: Pues oye, si tú estás encantada, si es un salto profesional, es una buena noticia para ti. Y oye, y a lo mejor hasta te pagan un poco más, ¿no? Oye, ¿por qué no? Es una muy buena noticia. Y estamos encantados de haberla escuchado. ¿Quieres buena música con buena noticia? Pues siga la escucha.
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0: Vela. Ellas son Mestiza. Son unas tías que están llevando la marca España y nuestra música al otro lado del planeta. Enhorabuena para ellas.
1: ¡Feliz!

0: vistazo y sepas lo que nos cuestan mestizas, que son cosas interesantísimas, unas tías muy guays, de verdad, muy inteligentes y con mucho talento. Web y app de los 40, Zona Verde y YouTube de los 40. Ahí puedes encontrar el after, que por cierto, el lunes hay nuevo episodio. Vamos directamente a nuestra sección Lo Pongo, Lo Rompo. Hoy he elegido el single que vamos a escuchar nuestro querido amigo Jorge.
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0: Este es el single de un artista que nos ha dado muchos éxitos. Es un número uno, un headliner internacional.

0: con él, lo pongo o lo rompo. Oye, ese pianito es... está a caballo entre el Clocks de Coldplay y el When Luck Takes Over, ¿no? Sí. Qué mal canto, déjate, a ver si va a llover, que hay que hacer barbacoa este fin de semana. No canto más. Vamos a decidir qué sucede con este single 680-45-35-12. Buenos días.
1: Buenos días, José. Lo pongo, lo pongo. Jorge siempre triunfa.
0: Es verdad, ¿eh? Tiene buena mano el tío, ¿eh? Venga, tenemos mucho mensaje por aquí, pero mira, hoy he escrito. Rocío desde Sevilla dice, José, ponlo, feliz fin de semana. Nos dicen también, lo pongo, la melodía para mí es una preciosidad. Desde Toledo, Mariposa Azul dice, buenos días y buen fin de semana, lo pongo. Y por aquí me dicen, oye, para lo de lo pongo, lo rompo, simplemente un like. José, muy bien. Pues vamos a escuchar a Marta, supongo que nos da su feedback sobre el single y también nos cuenta un chiste. Buenos días.
2: Buenos días, yo lo pongo. Dice, mira tío, que viene Enrique, hazte el tonto, hazte el tonto. Hola Enrique.
0: No me lo puedo creer.
3: Que no te ofenda a nadie, por Dios.
0: No, por favor. No, por favor. Buenos días.
4: Buenos días, José. Pues a mí me parece muy flojito para darle caña. Para escucharlo así de tranqui, normal. Pero para darle caña, no. Así que yo lo quitaba.
0: Bueno, pero tiene que haber temas para todos los momentos. Y a mí, sinceramente, creo que es un single que puede funcionar en los 40 DNs, así que buena opción de Jorge. Además, hemos recibido hoy un feedback buenísimo sobre este Better Times, lo último de Robin Schulz, que sí seguirá sonando en los 40 DNs. Vamos teniendo poco hueco ya en la estantería, ¿eh? Vamos teniendo poco hueco. En nada llegamos a las 10, 9 en Canarias. Por favor, que nadie desconecte los 40 DNs.
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0: Alexa. Se llama New Religion, un éxito a nivel global. Es el disco de música electrónica más importante en todo el mundo.
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0: Deja que te mande un saludo. ¿Qué tal? ¿Cómo lo llevas? Estamos empezando nueva hora en los 40 Dents. Son las 13 minutos de la mañana, las 9.03. Si nos escuchas desde Canarias, contigo José Manuel Duro. La mañana es nuestra y la vamos a llenar de éxitos como este de Dimitri Vegas y Like Mike.

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2: Es un disco perfecto este para darle la bienvenida al fin de semana. Suena Shade of Blue. Es lo último de John Summit

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1: Éxitos como este que bailamos en el inicio de los años 2000. Disco muy veraniego, ya que este fin de semana llega el buen tiempo. El tema de Teen Deluxe.

0: al Don't You Want Me de Félix. Son los Global DJs. Este es su último single.
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0: Hablando de temas intocables, de temas que siempre hay que llevar en la maleta, este lo llevo presentado desde el año 1999 en la radio y me encanta poder seguir haciéndolo en pleno año 2026. Es el disco de Gigi D'Agostino.

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1: Escuchas los 40 Dents, contigo José Manuel Duro. Feliz viernes a todos y a todas, a toda la gente que acaba de encender la radio. Buenos días, good morning. Está sonando la música de uno de nuestros compañeros y además DJs favoritos, un pedazo de artista que tiene programa de radio en los 40 Dents. Es Boxing Club. Hoy a las 10 de la noche, 9 en Canarias, puedes escuchar.

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1: Llega el fin de semana, el cuerpo lo sabe, claro que lo sabe. Y aquí tienes sonando un éxito para que celebres la llegada del weekend. Lo último

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0: pinchar en este año 2026 esta versión rejuvenecida al Sun The Lights Up de DJ Kato, que firman Justy, Jax Style and Jan. Nueva hora, que viene cargada de éxitos, ya te aviso.
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0: Éxitos como este que fue número uno en nuestra radio y que hoy recupero para ti en este viernes.

0: Este es el último single de Fisher con Thompson Eye, se llama Favor. Por cierto, he estado echando un vistazo a los line-up de las fiestas de Fisher este año en Ibiza. Y ojito, ojito, porque no tienen desperdicio. Vaya fiestones que se avecinan en la Isla Blanca.
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0: 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Mientras te piensas si vas a Ibiza o no, te voy a poner en modo festival, porque para eso es viernes y para eso tenemos aquí ya el fin de semana. Lo vamos a hacer ahora con este single, un clásico de la música EDM, el Colin, de Sebastián Ingrosso

0: Si alguna vez te dicen, has cerrado más fiestas que el Flying Free de Pon Aeri, ojo, es que ha cerrado muchas fiestas. Es que suena en todos los finales de fiesta este single. Un tema que pincho desde los 40, Dance Reserva para ti.
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1: Los que también están estrenando música en este año 2026 son este dúo de productores, este dúo de artistas neoyorquinos. Ellos son los Chainsmokers. Este es uno de sus grandes éxitos. Esto se llama Closer.

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1: En los 40 Dance está sonando música nueva. Lo último de Alexandra Stan se llama...

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2: Este es el tema de Blaster Jax, artistas que están.

0: Este es uno de los temas que siempre que sube la temperatura en los festivales lo pinchamos para que suba un poquito más, claro. Es el single de Sebastián Ingrosso y Tommy Trash. Esto se llama Reload. Regresamos al presente de la música electrónica. Lo vamos a hacer con un disco nuevo.
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0: Lo hacemos con un disco nuevo y bajamos un poquito el BPM. Ponemos un poquito de sonido Ibiza en la antena de los 40 Dents en este viernes 22 de mayo de 2026. Ellos son un dúo de productores de Ámsterdam. Se llaman Another. Están triunfando.

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1: Un placer saludarte desde la radio Dents número 1 del país en el inicio de este fin de semana de muy buenas temperaturas, de terracita, barbacoa, piscinas y un poco de playa si se puede, ¿eh? Claro. Está sonando un disco que en este 2026 cumple 24 años, es el Ride On.

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1: Es una novedad y un single que me apetece mucho presentar para ti en el inicio de este finde. Es la remezcla que ha hecho David Guetta al disco de Milky, Just the Way You Are, que le ha metido el sampler de Music's Unbearable With You, el disco de Stardust.

0: de Spyler, por cierto, a este single, y fíjate que tiene años, décadas, le siguen haciendo versiones y todos los años al final termina sonando en muchísimas sesiones en Ibiza, a la que nosotros siempre en veranito, cuando la isla se convierte en el epicentro mundial de la música electrónica, estamos muy conectados, lo mismo que a la música de los artistas que llegan.
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0: son unos artistas noruegos que en este año 2026 hemos descubierto en los 40 Dance. Es apuesta nuestra, esto se llama Magnetic. Esto es lo último que conocemos de Bausa.

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1: Es mejor que no cambies de radio, que te quedes aquí y disfrutes de este single, lo último de Bob Sinclair.

Hola a todas, mandamos un saludo a toda la gente que acaba de conectar con la Radio Dance número uno del país a esta hora del mediodía, cuando ya entramos en la recta final de la sesión matinal. Está sonando para ti uno de esos himnos que nos encanta pinchar en la radio, el Call of Midnight Pride.

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0: Aquí tienes girando en los 40 Dents, uno de esos discos que siempre que podemos pinchamos en la radio. Y este viernes era ese momento en el que podemos hacerlo. The Moment, la música de Nicky Romero. Yo me marcho, regreso el lunes temprano a la radio.
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0: A lo largo del fin de semana.

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1: Hola, hola, hola. Muy buenas tardes, familia. Bienvenidas, bienvenidos a nuestra sesión de viernes en los 40 Dance. ¿Qué tal marcha tu día? Pues espero y deseo que muy, pero que muy bien. Estaré contigo hasta las 9, 8 si andas por Canarias, acompañándote en tu tarde de trabajo, de estudio, de entrenamiento, de paseíto en la vuelta a casa, con tracazos como Máquina Time. Aquí toca abrir el fin de semana bailando en nada. Topic A7S, Kunz, Boys Noise, Calvin Harris. Y por aquí tengo a Eduard Maya y Vika Yigurina. Allá donde estés, gracias de corazón por elegirnos. ¡Feliz baile!
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0: Familia Dancera primero lanzó el disco Layers, en el que encontrábamos un himno llamado This Girl. Luego llegó Club Azur con tracazos como Fashion, la primera colaboración junto a Boys Noize, con el que repite en Out Loud con este Getaway, el Skunz.
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0: Rebeca Brown con Millennium. Ayer, como cada jueves, programón de Juanjo. 30 años no son nada. Ya tienes disponible el podcast en la app y web de Los 40, Zona Verde. Ahora el remezclón de David Guetta para Just the Way You Are de Milky.
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1: Familia, bajamos un poquito el tempo tras Bob Sinclair y Kiesa, I Can Wait. Esta noche, como cada viernes a las 10:09 en Canarias, el Radio Show de Bob. En nada, Empire of the Sun, Michael Calfan y Axwell, ahora, Io y Nadia Ali con Rapture.

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1: 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Familia, giraba una de las colaboraciones sorpresa de este año, Jennifer López y David Guetta con Save Me Tonight. Remezclitas hay, la última de Seth Hills en nada, de Chainsmokers. Cerraré esta primera hora, nos quedan 5 más, con un reserva, una cantadita. Yo te digo que aguantes ahí un poco, ¿eh? Y luego ya sabes, toca una de Jumanji porque hay muchas y muchos que salís del curro, también de clase, os montáis en el coche o en el bus y os ponéis los 40 Dance, ¿eh? Memoria número uno. Como siempre, gracias de corazón. Seguimos con Jonas Blue y Malif, Age of Desire.
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1: Hola familia, muy buenas tardes. Inaugurada ya nuestra segunda horita sobre mesa electrónica en la que no te van a faltar tracazos hasta las 9, 8 en Canarias. Giraban Bibi Rexha y Faithless con New Religion. Primero salió un EP con varios cortes, este es el más dancero, y ha anunciado, no hace mucho, que el 12 de junio lanza álbum. 13 canciones, el corte número 3, New Religion, Bibi Rexha. A ver qué más nos presenta la artista. En nada, John Summit, The Ball, Julia Child, Oliver Tree, Robin Schulz y Underworld.
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1: Que no paren los fracasos. Giraron John Summit, The Bold y Julia Char con Sage of Blue, incluido en Control Escape, el segundo álbum de John tras Comfort is Chaos. En nada, Fede Legrand, Anima Lisa y por aquí un Ibiza Classics. Por cierto, hoy tenemos programones. A las 9, Abel Ramos con el Reserva. Luego llegará Bob Sinclair, Urbana Radio Show con David Penn y mi primera edición de InSessions. Tienes toda la info girando en las stories de nuestro Insta. Y si te pierdes algo, los podcasts estarán en la app y web de Los 40, Zona Verde. Seguimos con Shakedown at Night, remezclón de Kid

0: Satisfy, una de nuestras novedades, Calvin Harris y Jassy. Te contamos más en nuestra sección de Notis, API Web de los 40, Zona Verde.
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1: Cambio de ritmo, familia. Giraban Blaster Jacks con Unfaithful. Si te gusta la cañita, no te pierdas nuestros domingos de tarde y noche con Germán Pascual, Dani BPM y Yellowheads. Info en redes y en la app y web de Los 40 Zona Verde. Llega Nadia Ali, Starkillers y Alex Kenji con el remezclón de Alesso para Pressure.

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1: 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Familia Dancera, ¿quién se acaba de marcar una de Jumanji? ¿Ha salido de clase? ¿Ha salido del trabajo? Pues a disfrutar del fin de semana. Y si todavía te queda, aquí estaremos, como siempre, 24-7 con tracazos como el de Hugel y Solto, Jamaican Bam Bam. Por cierto, Hugel hoy ha lanzado nuevo track, Moving to the Sun, en la parte vocal, ni más ni menos que Ultra Nate, avance de su álbum debut que llega en junio. En nada tengo a Bob Sinclair. Esta noche su radio show a las 10, 9 en Canarias. Antes de mi corazón al tuyo, Kiki.
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1: Hola familia, muy buenas tardes. Inaugurada ya nuestra tercera horita con You Stay, Jack Style y John John de Lights Off. Aquí abrimos el fin de Bailando con Tracazos en nada del gran Avicii, David Guetta, Bibi Rexha, Fischer, Tunsanay, Axwell Ingrosso y muchos más. Si vas con el volante, buen viaje, gracias por llevarnos de copiloto y mucho cuidado en la carretera, por favor.
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1: Qué tracazos, ¿eh? Giraban Fisher y Toons and I con Favor en nada. Ian Carey, ahora Axwell e Ingrosso.

0: En los 40 Dance, Oliver Heldens junto a Becky Hill, Gag Overdrive. Ahora, una de nuestras novedades, Alexandra Stan y Full Hayward.
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0: Y este fin de los 40 Dance Club te pondré una super colaboración de Alexandra. Girando.

0: En los 40 Dance, Another 54 Ultra con Told to You, en 0, Lana del Rey, Cedric Gervais, Afrojack y Darude.
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2: Familia Dancera, en 11 minutitos alcanzamos ya las 6, 5, si nos escuchas desde Canarias. Un abrazo bien fuerte también a toda la tropa que estáis en la app y web de Los 40, en la zona verde, alrededor del mundo, esas danceras y danceros con ese corazoncito verde. Pues disfrutando todos y todas de tracazos como el de Afrojaxia y David Guetta, Wait Tonight. En nada tengo un gran reserva, un melodión. Apunta, que esa va de mi corazoncito al tuyo, que lo sepas. Luego estará por aquí Abel Ramos a las 9, 8 en Canarias con su sesión Remember 100%. Y abriré nueva hora con Dimitri Vegas, Like Mike, un poquito de pajareo. Antes, John Summit y Hayla.
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1: Hola familia, muy buenas tardes. Inaugurada ya nuestra cuarta hora con Dimitri Vegas, Like Mike, Marlon Hostaff y DJ Iconic Machina Time, uno de los tracazos de 2025 que ha llegado hasta el verano y lo va a hacer de 2026. En nada toman con verano en Nueva York, fíjate por dónde. Kunz y Boys Noise con Getaway, dentro del tercer álbum del francés llamado Out Loud y segunda colaboración con el alemán. Después de Fashion, un tracazo que he pinchado y mucho. Ahora, una de esas melodías que no pueden faltar para abrir el fin de semana. Disfruta. Aquí estaremos contigo. Martin Garrix y Bon con High on Life.
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0: Familia, primero fue Fashion y después Get Away, girando la segunda colaboración de Kunz y Boys Noize en el tercer álbum del primero. Se llama Out Loud. En nada, Money, Alesso, Pendulum y Lost Frequencies.
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Barbra Streisand.

0: los 40 Dance, te he pillado con el estribillo, ¿eh? El proyecto de Armand Van Helden y A-Track Dax House, Barbara Streisand, su primer exitazo. Ahora, la remezcla de David Guetta a un himno Just the Way You Are de Milky.
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1: Hola familia, giraba nuestro compi Bob Sinclair con Kiesa I Can Wait. Esta noche a las 10:09 en Canarias, su radio show. Una hora después, Urbana con David Penn. Y por aquí un Ibiza Classics de Rita Silva y Cassandra. That's me.

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1: 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Familia, en nada alcanzamos ya las 7, 6 en Canarias. ¿Qué tal va tu tardecilla de viernes? Pues espero y deseo que muy, pero que muy bien. Aquí estaremos contigo durante el fin de con un montón de programas. Por mi parte, de noche con In Sessions y de mañana con los 40 Dance Club. Toda la info, como siempre, en las stories de nuestro Insta y en la app y web de Los 40 Zona Verde, donde también puedes seguir el tracklist de esta sesión. Giraban Gordo y Reinier Sonnevel con Loco Loco en nada, Robin Schulz con remezcla de EDX para Sugar, ahora Calvin Harris y Clementine Douglas, Blessing.
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2: Hola familia, muy buenas tardes. Inaugurada ya nuestra quinta hora con Bibi Rexha y Faithless New Religion. Y abrimos el fin de bailando con Guru Josh Class Remix.
1: Relax.

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1: Que no paren los tracazos. Giraron John Summit, The Ball y Julia Child con Shades of Blue. En nada, Armand Van Helden, ahora Michael Gray.

En los 40 Dance, uno de los éxitos de Jimmy Trumpet junto a Savas Freaks, y acaba de lanzar junto a Frank Walker y John Martin, All My Life, otro rollo diferente. En nada, Calvin Harris y Jassy con Satisfy.

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1: 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Familia Dancera, giraban Mestiza y Taylor con Enamorada, una de las colaboraciones que encontramos en Spanish Chica, el álbum de Mestiza del que nos hablaron en ¿Dónde está el After?, el video podcast que cada 15 días nos presenta José Manuel Duro. Tienes toda la info con el segundo invitado en la app y web de Los 40, Zona Verde, ahora que llega el finde. Y si te apetece ver algo así en algún ratito, te lo recomiendo, ¿eh? Unas charlas muy interesantes. También giraron Luna Parr, Fragma, María Rubia y Hugel, que el próximo 19 de junio lanza su álbum debut. Se llama 21, porque así son los años de su proceso en llegar a donde está. Y además con colaboraciones potentes. Hoy ha lanzado un tracazo con Ultranate increíble. Y además tiene alguna con Snoop Dogg, con French Montana. Una delicia sonora, ¿eh? Como la que llega de los Chemical Brothers, Cañita, que estamos de viernes. Hey boy, hey girl.
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1: Hola familia, muy buenas tardes. Inaugurada ya nuestra sexta y última hora, abrimos el fin de bailando con tracazos como el de Justin, Jack Style y John. Y para acompañarte en la vuelta a casa o en tu tarde-noche de trabajo, John Summit, Hayla y Cannonball.

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2: ¡Qué delicia sonora! Lo último de Fisher desde su sello Catch and Release Records, la colaboración con Toons and I, Favor. En nada, tengo a los Global DJs, mi tributo al Gran Avicii, una de nuestras novedades de la semana, Alexandra Stan y Fall Havor con No Sleep. Por cierto, hablando de novedades, mañana y el domingo a partir de las 10:09 en Canarias, te esperaré en los 40 Dance Club, el programa donde nacen los futuros éxitos de esta tu casa, los 40 Dance. Y si quieres un pequeño avance, vete al podcast del Morning de hoy con José Manuel Duro. Ahí estuve con él, contándote cositas y recomendaciones desde los 40 Dance Club. Ahora, un poquito de sonido underground, que aquí también lo hay durante el fin de Oxia con Domino.

0: Familia Dancera, recta final en los 40 Dance, con tracazos como el de Another y 54 Ultra, Told to You, ahora melodía de Nicky Romero y Crihuela.
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1: Hola, hola, hola. Muy buenas, familia. Llegamos al final casi casi de nuestra sesión de viernes, pinchando tracazos de Jennifer López, David Guetta, Axwell, Ingrosso, Nicky Romero, Crihuela, Noder y tantos desde primera hora de la tarde. La fiesta sigue, ¿eh? Abel Ramos ya está preparado con su Remember en los 40 Dance Reserva. Luego llegarán dos House Masters como son Bob Sinclair y David Penn. Y mi primera edición de In Sessions, toda la info en las stories de nuestro Instagram. Y mañana y el domingo a partir de las 10:09 en Canarias, sesión matinal con los 40 Dance Club, el programa donde nacen los futuros éxitos de esta tu casa. Como siempre, gracias de corazón por estar ahí, por elegirnos. Que tengas un magnífico fin de semana. Y ya sabes que aquí estamos 24/7 para ti. Nos vamos con Martin Garrix, Matiz Ansatko y Rufus Du Sol. Esto va de mi corazón al tuyo. ¡Feliz baile! ¡Feliz vida!
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5: Hola, muy buenas noches y bienvenidos a los 40 Dents Urbana. Tu cita semanal con la mejor música de club. Ahora con nuevo horario, todos los viernes de 11 a 12 de la noche contigo, aquí en los 40 Dents. Si queréis seguirme en las redes sociales, ya sabéis, podéis encontrarme tanto en Facebook, como Instagram, como TikTok, como @DJDavidPen. Y si no, en mi web, djdavidpen.com. Así que bienvenidos a los 40.

0: Y no hay tiempo para más, espero que hayáis disfrutado con toda la música que os traigo. Ya sabéis que dentro de 7 días tenéis otra cita conmigo aquí en Los 40 Dance Urbana. Cuidaros mucho, un fuerte abrazo, adiós.
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0: Hola, hola, hola. Muy buenas noches, familia. Bienvenidas, bienvenidos a los 40 Dance in Sessions. Allá donde estés, gracias de corazón por elegirnos. Te mando besos y abrazos. XXL. Saludos del que te habla, Arturo Grau. Después de Urbana Radio Show con David Penn y Bob Sinclair, te haré compañía hasta las 7 de la mañana, 6 si estás en Canarias. Y si te pierdes algo, no hay problema. Tendrás podcast en la app y web de los 40 Zona Verde y en el resto de agregadores. Esta noche en cabina la familia de Defected Records, Defected in the House, hoy con el set de 2 horas de Sam Divine. A continuación, Clapton desde Ingenium y Milk and Sugar Recordings, Milk and Sugar. Desde Sevilla y Sacro Music, entre otros sellos, nuestro amigo Javi Torres. Hotel Radio, Hotel Records con David Thor, hoy junto a él, Chris Campos. Y cerrando al amanecer, Anjuna Deep Edition con el set de Steven Watson. Toda la info girando en redes @los40dance y mañana especial colectivo Your Room. Familia, bienvenidas, bienvenidos a los 40 Dance in Sessions.
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